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1: 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Roca FM te da la hora. En todas partes. 6:18.
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2: Y cuando aún estaba lejos, su padre lo vio y se compadeció de él. Salió corriendo a su encuentro, lo abrazó y lo besó.

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1: Jesús de Nazaret sana a la hija de un importante magistrado. ¿Qué tal, amigas y amigos? Aquí el resumen de noticias. El reconocido maestro Jesús de Nazaret fue identificado hoy por una multitud que le seguía como el responsable de la sanación de la pequeña hija del magistrado Jairo Rodríguez. Jesús explicaba a los que le acompañaban algunos asuntos que tienen que ver con el ayuno, cuando de repente fue abordado por el magistrado Jairo, quien vino a él y arrodillándose le dijo: «Mi hija acaba de morir. Sin embargo, quiero pedirte que pongas tu mano sobre ella y seguramente volverá a la vida». Jesús, junto con su equipo de trabajo, se trasladó inmediatamente a la casa del magistrado al norte de la ciudad. Según fuentes cercanas al Divino Maestro de Galilea, cuando Jesús entró a la casa del magistrado, había mucha gente esperando. Fue entonces cuando les dijo que salieran porque la niña no estaba muerta sino dormida. Muchos se burlaron de él, pero luego de despedir a la gente, Jesús tomó la mano de la niña y de inmediato ella se puso de pie. Una buena noticia está en desarrollo.
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0: 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Roca FM te da la hora. En todas partes.
1: 6:41.
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Roca FM te da la hora. En todas partes. 8:19.

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0: Con lazos de ternura, con cuerdas de amor, los atraje hacia mí. Los acerqué a mis mejillas, como si fueran niños de pecho. Me incliné a ellos para darles de comer.
1: Y ahora, amigos, escuchamos a la agrupación Epicentro con el tema Me persigue tu amor.

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0: 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Roca FM te da la hora. En todas partes. 8:06.
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mis hermanos y hermanas, y ahora comparto con ustedes una porción de las Santas Escrituras. Pues es Dios quien provee la semilla al agricultor y luego el pan para comer. De la misma manera, Él proveerá y aumentará los recursos de ustedes y luego producirá una gran cosecha de generosidad en ustedes. Efectivamente, serán enriquecidos en todo sentido para que siempre puedan ser generosos. Y cuando llevemos sus ofrendas a los que las necesitan, ellos darán gracias a Dios. Entonces dos cosas buenas resultarán del ministerio de dar. Se satisfarán las necesidades de los creyentes y ellos expresarán con alegría su agradecimiento a Dios. Como resultado del ministerio de ustedes, ellos darán la gloria a Dios, pues la generosidad de ustedes tanto hacia ellos como a los creyentes demostrará que son obedientes a la buena noticia de Cristo. Y ellos orarán por ustedes con un profundo cariño, debido a la desbordante gracia que Dios les ha dado a ustedes. Gracias a Dios por este don, que es tan maravilloso que no puede describirse con palabras. Segunda de Corintios, capítulo 9, versículos del 10 al 15.

Es tiempo para que sigamos escuchando buena música. Luis Enrique Espinosa canta, ¿A quién iré?

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1: Y siempre que aquellos seres vivientes dan gloria y honra y acción de gracias al que está sentado en el trono, al que vive por los siglos de los siglos, los 24 ancianos se postran delante del que está sentado en el trono y adoran al que vive por los siglos de los siglos, y echan sus coronas delante del trono diciendo: Señor, digno eres de recibir la gloria y la honra y el poder.

Reconociendo la fidelidad de Dios, cantamos junto a Fraternidad Cristiana, todo

Mis queridos amigos, escuchar la palabra de Dios produce confianza y seguridad. Escuche lo que dice Habacuc capítulo 3, versículo del 17 al 19. Aunque la higuera no florezca ni en las vides haya fruto, aunque falte el producto del olivo y los campos no produzcan alimento, aunque se acaben las ovejas del redil y no haya vacas en los establos, con todo yo me alegraré en el Señor y me gozaré en el Dios de mi salvación. El Señor Dios es mi fortaleza. Él hará mis pies como de venados y me hace andar sobre las alturas. Ahora, mis amigos, continuemos en este tiempo a solas con el Espíritu Santo. Nuestro Dios es eterno. Ingrid Rosario canta, Padre de la creación.

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3: La gloria del Señor está descendiendo en este lugar. Abre tu corazón.

Sí, Señor. Recibimos tu unción. La unción que sana. La unción que liberta. La unción que transforma y restaura. Solo levanta tus manos, mi hermano. Y di conmigo, yo recibo de esa unción poderosa. Yo recibo lo que tú tienes para mí hoy. Espíritu Santo, por tu unción, yo soy libre.

Mis queridos amigos, y ahora les invito a que disfrutemos de excelente música a solas con el Espíritu Santo. Erickson Molano canta: Adiós, sea la gloria.

amor nos rescataste. Vamos, dale gracias, dale gracias, dale gracias. No te canses de darle gracias. No te canses de darle gracias. Tu amor me rescató. Tu amor me limpió. Tu amor me dio vida eterna. Por eso cantamos.

Dios les bendiga esta hermosa noche. Les invito a todos a mantener siempre la luz encendida. Gracias sean dadas a Dios por un nuevo día que nos regaló y por todas las cosas que pudimos desarrollar durante este día. Ya ha llegado el momento de darle gracias a Dios por todo lo que Él nos regaló. Y vamos a su palabra, Salmo 139, y nos dice: oh Jehová, tú me has examinado y conocido, tú has conocido mi sentarme y mi levantarme, has entendido desde lejos mis pensamientos, has escudriñado mi andar y mi reposo, y todos mis caminos te son conocidos, pues aún no está la palabra en mi lengua, y aquí, oh Jehová, tú la sabes toda. Detrás y delante me rodeaste, y sobre mí pusiste tu mano. Tal conocimiento es demasiado maravilloso para mí. Alto es, no lo puedo comprender. Sabemos que tenemos un Dios omnipotente, del cual no nos podemos esconder y no nos podemos apartar. El Señor, pues, nos tiene en la mira, podríamos decir, ¿verdad? Ya sea que andemos haciendo cosas buenas o cosas malas, o lo que quiera que nosotros hagamos. Y tal vez no solo vigilándonos, sino también cuidándonos. Muchas veces nos suceden cosas a nuestro alrededor, o no nos suceden, más bien porque la mano de Dios está sobre nosotros y Él está cuidándonos, Él está a nuestro alrededor. Así que, pues, Dios es omnipotente, omnisciente y omnipresente. Y es algo que nosotros no podemos entender ni debemos de tratar de hacerlo, sino que simplemente saber que Dios todo lo ve, todo lo puede, todo lo escucha, todo lo sabe. Y aún nuestros pensamientos no le son indiferentes a Dios. Así que Dios está pendiente más de lo que nosotros imaginamos. Muchas veces nosotros pensamos que Dios no nos está viendo, que Dios no nos está escuchando, que estamos fuera del alcance de Dios. Y no, donde quiera que nosotros nos vayamos, dice su palabra: si a los cielos me remontare, la estrella me remontare, ahí estás tú. Si debajo del Seol, ahí también tú estás. En todo lugar está el Señor. Así que, y ese Dios es el que nosotros tenemos. Y vamos a Él para agradecerle en palabras de oración y le decimos: Señor, en esta hora gracias te damos porque tú has estado con nosotros durante las horas de este día. Gracias por tu amor y tu misericordia. Gracias por todo lo que nos regalaste, Señor. Gracias porque pusiste alimento en nuestra mesa. Gracias porque nos cuidaste en esos lugares donde estuvimos trabajando, Señor. Tu mano poderosa ha sido con nosotros. Tu mano poderosa nos ha guardado, nos ha protegido, nos ha bendecido y nos ha vuelto a casa, Señor. Y ha llegado el momento de descansar. Ahora, Señor, te damos gracias por permitirnos ir a descansar, esperando en tu mano poderosa y de misericordia que seas tú sobre cada uno de nosotros, cuidándonos, guardándonos y protegiéndonos, permitiendo que nuestras fuerzas sean renovadas para que el día de mañana, si tú nos regalas vida, podamos, Señor amado, volver a enfrentar un día más. Que tu mano poderosa sea con nosotros, que tu mano de misericordia esté con nosotros durante nuestro sueño. Oh Dios amado, y todos aquellos padecimientos que podamos tener en nuestro cuerpo, los ponemos en tus manos, Señor. Toda dolencia la ponemos delante de ti, la dejamos, Señor, y que seas tú obrando, Señor, en todas las enfermedades que cualquier oyente pueda estar padeciendo, Señor. Que sea tu mano poderosa también aquellos que están en un hospital, Señor, en una camilla. Sea tu mano poderosa llegando hasta ese lugar, Señor, y obrando, Padre Santo, con tu mano de misericordia. En tus manos ponemos esta noche, Señor, y te damos gracias. En el nombre de tu Hijo Jesucristo te lo hemos pedido. Amén.

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1: Amigos, apartamos un tiempo especial en la presencia de Dios para adorarle.

nuestra comunión es verdaderamente con el Padre y con su Hijo Jesucristo. Primera de Juan 1:3. Testigo ocular. Cuando el equipo del programa televisivo Día de Búsqueda entrevista a personas para una biografía, lo que más nos gusta es hablar con quienes han conocido al protagonista de la historia. Con los años hemos hablado con un hombre que compartió la habitación con Eric Liddell en un campo de concentración en China. Con una mujer que en su juventud vivió en casa de C.S. Lewis durante la Segunda Guerra Mundial. Y con otro hombre que fue chofer del doctor George Washington durante unas conferencias en el sur de los Estados Unidos. Todos hablaban abiertamente de la persona especial a quien habían conocido. Cuando Juan, uno de los 12 discípulos de Jesús, era anciano, escribió una carta presentándose como testigo ocular y compañero íntimo del Señor. Porque la vida fue manifestada y la hemos visto y testificamos y os anunciamos la vida eterna, la cual estaba con el Padre y se nos manifestó. Sus metas al escribir eran: que también vosotros tengáis comunión con nosotros, y nuestra comunión verdaderamente es con el Padre y con su Hijo Jesucristo, y que vuestro gozo sea cumplido. Los testimonios presenciales de los discípulos de Jesús ayudan a guiarnos a la fe en Él. Aunque nosotros no lo hemos visto, hemos creído. Bienaventurados los que no vieron y creyeron.

Amados hermanos y amadas hermanas, permitamos que el Señor hable a nuestro corazón a través de su bendita palabra. Hermanos míos, tengan por sumo gozo cuando se encuentren en diversas pruebas, sabiendo que la prueba de su fe produce paciencia, pero que la paciencia tenga su obra completa para que sean completos y cabales, no quedando atrás en nada. Y si a alguno de ustedes le falta sabiduría, pídala a Dios, quien da a todos con liberalidad y sin reprochar, y le será dada. Pero pidan con fe, no dudando nada, porque el que duda es semejante a una ola del mar movida por el viento y echada de un lado a otro. No piense tal hombre que recibirá cosa alguna del Señor. El hombre de doble ánimo es inestable en todos sus caminos. Santiago capítulo 1, versículo del 2 al 7. Ahora, mis amigos, les invito a que continuemos adorando al Señor, a solas con el Espíritu Santo. No te olvides del pato. Había un pequeño niño visitando a sus abuelos en su granja. Él tenía una resortera con la que jugaba todo el día. Practicaba con ella en el bosque, pero nunca daba en el blanco. Estando un poco desilusionado, regresó a casa para la cena. Al acercarse a casa, divisó al pato, mascota de la abuela. Sin poder contenerse, usó su resortera y le pegó al pato en la cabeza y lo mató. Estaba triste y espantado, y todavía en pánico. Escondió el cadáver del pato en el bosque, pero se dio cuenta que su hermana lo estaba observando. Lucrecia lo había visto, pero no dijo nada. Después de comer, la abuela dijo: Lucrecia, acompáñame a lavar los platos. Pero Lucrecia dijo: Abuela, Pedro me dijo que hoy quería ayudarte en la cocina. ¿No es cierto, Pedro? Y ella le susurró al oído: ¿Recuerdas lo del pato? Entonces, sin decir nada, Pedro lavó los platos. En otra ocasión, el abuelo preguntó a los niños si querían ir de pesca. Y la abuela dijo: Lo siento, pero Lucrecia debe ayudarme a preparar la comida. Pero Lucrecia, con una sonrisa, dijo: Yo sí puedo ir porque Pedro me dijo que a él le gustaría ayudar. Nuevamente le susurró al oído: ¿Recuerdas lo del pato? Entonces Lucrecia se fue a pescar y Pedro se quedó. Transcurridos muchos días en que estaba haciendo sus propias tareas y las de Lucrecia, finalmente él no pudo más. Fue donde la abuela y le confesó que había matado al pato. Ella se arrodilló, le dio un gran abrazo y le dijo: Querido, yo ya lo sabía. Estuve parada en la ventana y lo vi todo. Pero porque te amo, te perdoné. Lo que me preguntaba era hasta cuándo permitirías que Lucrecia te tenga como esclavo. Amigo, amiga, le pregunto, ¿hasta cuándo permitirá que sus pecados sin confesar le mantengan esclavo? Sabe, hoy puede gozar de la gloriosa libertad de los hijos de Dios.

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1: En memoria eterna será el justo. Salmo 112, versículo 6. La obra de nuestras manos. Una razón por la que se nos deja aquí en la tierra y no se nos lleva al cielo de inmediato después de haber confiado en Cristo para salvación, es que Dios tiene trabajo para nosotros. El hombre es inmortal, decía San Agustín, hasta que haya hecho su trabajo. El tiempo de nuestra muerte no lo determina nada ni nadie aquí en la tierra. Esa decisión la toman los concilios en el cielo. Cuando hayamos hecho todo lo que Dios tiene en mente para nosotros, entonces, y solo entonces, Él nos llevará al hogar celestial. Ni un segundo antes, ni un segundo después. Y como escribió Pablo, David, habiendo servido a su propósito en su propia generación según la voluntad de Dios, durmió. Mientras tanto, hasta que Dios nos lleve con Él, hay mucho por hacer. ¿Me es necesario hacer las obras del que me envió? Entre tanto el día dura, dijo Jesús. La noche viene, cuando nadie puede trabajar. La noche vendrá, cuando cerremos nuestros ojos en este mundo de una vez por todas, o cuando nuestro Señor regrese para llevarnos para estar con Él. Cada día nos acercamos un poquito más a ese momento. Mientras tengamos la luz del día, debemos trabajar, no para conquistar, no para adquirir, no para acumular, sino para hacer visible al Cristo invisible, alcanzando a las personas con su amor. Entonces, podemos estar confiados en que nuestro trabajo en el Señor no es en vano. Y es que, hermanos, a los ojos de Dios, la verdadera grandeza está en servir a los demás.

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1: Te voy a decir algo fuerte, pero necesario. Cada vez que te justificas, te quejas o murmuras, estás degollando financieramente. Sí, tú mismo. No es el mercado, no es el país, no es la economía, eres tú. Israel cada vez que murmuraba, perdía territorio. Cada vez que se quejaba, frenaba la promesa. ¿Tú crees que tu negocio es diferente? Tu mente se justifica para no crecer. Un empresario que se queja, se justifica para no producir. La queja es el sonido de la bancarrota mental. La justificación es la excusa de quien no crece. La murmuración es el impuesto más caro que pagarás porque te cobra tus oportunidades. Dios no multiplica manos ocupadas en quejarse. Él multiplica manos ocupadas en producir. La abundancia sigue al que crea soluciones. Así que pregúntate hoy, ¿estoy construyendo riqueza o estoy degollando mis finanzas con mis quejas? Tu próxima multiplicación depende de lo que esté en tu boca.
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Mis amigos, meditar en la Santa Escritura nos acerca a Dios. Lo que era desde el principio, lo que hemos oído, lo que hemos visto con nuestros ojos, lo que contemplamos y palparon nuestras manos tocante a la palabra de vida. La vida fue manifestada y hemos visto, y le testificamos y anunciamos la vida eterna que estaba con el Padre y nos fue manifestada. Lo que hemos visto y oído, lo anunciamos también a ustedes, para que ustedes también tengan comunión con nosotros, y nuestra comunión es con el Padre y con su Hijo Jesucristo. Estas cosas escribimos nosotros para que nuestro gozo sea completo. Primera de Juan, capítulo 1, versículos del 1 al 4.

0: Momento idóneo para decirle al Señor junto a Generación 12, Dios incomparable.
1: Recibamos a Marco Barrientos.

0: cantamos, maestro.
1: ¿Cuántos son felices? Vamos a cantar ahora música de Puerto Rico con el cuatro, la guitarra y con toda la fuerza de nuestro corazón cantamos. Somos gente feliz.

El ruiseñor era un caso aparte. Era como esas personas que siempre lo ven todo negro. Desde el día en que se cerró la puerta, no había parado de lamentarse porque echaba de menos el campo y temía que ya nunca volvería a ver la luz del día. Al escuchar su nombre, voló hasta donde estaba el burro y se sentó suavemente sobre su cabeza. Y el arca entera guardó silencio cuando, con lágrimas en los ojos, el ruiseñor cantó.

0: Desde aquel día, la vida dentro del arca fue un caos total. El burro se declaró en huelga permanente y no volvió a ayudar a nadie. El ruiseñor siguió llorando todas las tardes y aunque su voz era muy bonita, ya empezábamos a estar más que hartos de oírle siempre con la misma canción. Y los demás hacían su propia vida, exigiendo sus derechos, peleándose entre ellos y presentándome a mí las quejas cuando algo no les gustaba. Así que puse unas normas muy estrictas para que todos colaborasen. Establecí una hora para la comida y organicé turnos para servir los alimentos y para limpiar los restos. Pero fue un problema, porque unos querían comer a una hora y otros no. Y empezaron otra vez las discusiones. Sin embargo, el mayor problema lo tenía la tortuga. Yo no sé cómo lo conseguía, pero siempre llegaba la última. Y siempre terminaba la última. ¿Has conocido alguna vez a alguien que nunca llega a la hora? Pues esa era nuestra tortuga. Todos los animales estaban ya molestos por tener que esperarla siempre. Un día la hiena explotó y le dijo:
1: ¡Eres un desastre! ¡Siempre eres la última!

0: sean densas, no hay nada imposible para nuestro Dios. Aleluya.
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para que se vuelva loco para Cristo. Ok. So vamos a contar. Cuando nosotros digamos praise break, ahí está su chance.

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3: Junto a Doris Machine, entonamos este canto a solas con el Espíritu Santo.

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1: Yo veo claramente una visión. Puedo ver el cielo abierto y al Padre sentado en su trono escuchándote. Clama a Él.
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1: I'd like you to welcome
2: quisiera que
1: a very good friend,
2: una bienvenida,
1: Aline Barros.
2: Nuestra buena amiga, Aline Barros.
3: Amen. ¿Cuántos quieren alabar a Dios? ¿Cuántos están dispuestos en esta noche a alabar al Señor de señores?

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3: Buenos días, Dios los bendiga a todos. Gracias sean dadas a Dios por un nuevo día que nos regala, por una nueva oportunidad en la cual podemos estar ante su presencia. Y mantengamos siempre la luz encendida. Vamos a la palabra del Señor, Salmo 121, versos 1 y 2, y nos dice: alzaré mis ojos a los montes, ¿de dónde vendrá mi socorro? Mi socorro viene de Jehová, que hizo los cielos y la tierra. Maravillosa palabra que Dios inspira al rey David y nos hace ver que aunque tengamos mucha bonanza, aunque tengamos muchos bienes, aunque estemos rodeados de mucha seguridad, nosotros debemos de buscar siempre la protección de Dios. El rey David tenía el castillo, tenía su ejército, tenía los valientes de David, pero él no confiaba en su ejército. Él confiaba en Jehová de los ejércitos. Por eso es que él dice: alzaré mis ojos a los montes. Y se hace la pregunta: ¿de dónde vendrá mi socorro? Le contesta: el socorro no viene de su ejército, no viene de su castillo, sino que viene de Jehová, que hizo los cielos y la tierra. Así que ese mismo Dios que David tenía su confianza en él,

0: es el mismo al cual nosotros clamamos, al cual nosotros buscamos, al cual nosotros nos postramos. Y por eso con toda seguridad, día con día, venimos ante su presencia, sabiendo que Él es nuestro refugio, que Él es nuestra fortaleza y en quien nosotros podemos hallar el oportuno socorro para cada una de nuestras necesidades. Así que vamos al Señor en oración en esta mañana y le decimos: Padre amado, en las horas de esta madrugada te damos gracias por tu amor y tu misericordia, por todas tus bondades con nosotros. Gracias por 24 horas más de vida que nos regalas. Gracias porque tú has estado con nosotros cuidándonos, guardándonos, alentándonos, Señor. Gracias por la vida. Gracias por permitirnos levantarnos y poder iniciar este día y poder tener la fuerza para desenvolvernos en nuestros quehaceres cotidianos. Gracias por nuestra familia. Gracias porque nos has guardado, Señor. Gracias por el alimento que has puesto en nuestra mesa. Gracias porque a pesar de nuestras iniquidades, tú no haces conforme a lo que nosotros hacemos, sino que conforme a la multitud de tus misericordias. Perdona, Señor, nuestros pecados. Perdona nuestros errores que a diario nosotros cometemos. Y venimos ante ti, Señor, para pedirte fortaleza para seguir adelante. Sabemos que estamos viviendo tiempos finales. Sabemos que estamos viviendo los últimos tiempos. Nos ha tocado vivir los tiempos finales de la dispensación de la gracia. Y te pedimos que nos ayudes a seguir adelante. Te pedimos que nos ayudes para poder seguir, Dios amado, en este camino al cual tú nos has trazado. Ayúdanos, Señor, a cada uno de nosotros. Bendice a aquellos que están conectados a través de la primera oración del día. Guárdales y protégeles con tu mano de poder. Aquel que está clamando por diferentes necesidades, aquel que está clamando por enfermedades, por sanidad, Señor, aquel que está clamando por necesidades económicas, provéele, Señor. Aquel que está pidiendo por un empleo, Señor, obra en su vida. Aquel, Señor amado, que está pidiendo por fortaleza espiritual, Señor, bendícele en gran manera, fortalécele, aliéntale, Señor. Aquel que está clamando por su hogar, aquel que está clamando por diferentes situaciones en la vida conyugal, Señor, obra en esos hogares, Padre, restaura todo lo que tengas que restaurar, Señor, con tu mano de poder, obra, visita esos hogares, Señor, visita estas parejas, esos hijos, Señor, que a veces andan descarriados, Señor, obra con tu mano de poder, Padre Santo. Obra, Dios amado, en cada una de las necesidades de tu pueblo. Bendice a mi hermano Carlos Josué Orellana y su staff de trabajo, Señor. Bendice Radio Roca FM, las ondas radiales, como las plataformas de internet en las cuales se transmite esta radio, Señor. Todo esto te lo pedimos en el maravilloso nombre, que es sobre todo nombre, el nombre de tu Hijo Jesucristo. Amén. Que Dios les bendiga. Y mantengamos siempre la luz encendida. 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

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En todas partes. 5:22.

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1: 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Me voy a ir de rancho en rancho, la manda Dios.

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En todas partes. 5:43.

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4: Gracias, Señor. Pensando en ti, Jesús, queremos adorarte con esta canción, Señor, declarando que nuestros pensamientos son todos tuyos, Señor. Nuestra mente es la mente de Cristo, Señor. Oh, levanta tus manos, cierra tus ojos.

Te amamos, Señor. Oh, aleluya. ¿Cuánto te amamos, Señor? Te amamos, Jesús. Todo nuestro amor es tuyo, Jesús. Aleluya. Oh, amigo y salvador.

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que es el plan de Dios, pero nos quedamos quizás en situaciones difíciles. ¿Y saben qué? Podemos esforzarnos al máximo, pero nosotros no vamos a controlar los resultados. Podemos amar con todo el alma, pero no podemos elegir por el corazón del otro. Podemos enviar 1.000 hojas de vida o 1.000 currículums, pero no podemos obligar a que una puerta se abra. Tenemos que aprender a soltar el control y no es rendirnos, es decir, Señor, ya hice lo humanamente posible, ahora te entrego lo que ya no puedo manejar. Y es que sabes que los no de Dios también son abrazos de protección. Los que hoy ves como quizás un retraso, como de repente una pérdida, es una oportunidad de que ahí estamos viendo que si los planes se cancelan o las personas se van, porque nuestra vista es limitada, pero a veces este punto de quiebre que tanto nos duele es una realidad, el giro que puede salvar nuestras vidas. Amar a veces es dejar ir en oración. Hay algo profundamente valiente en orar por alguien que lastimó nuestra vida y ¿saben qué? Eso no es debilidad, eso no es inmadurez, al contrario, es una oportunidad de tener que reconocer que nosotros no podemos cambiar a una persona. Así que nuevamente recordemos que tenemos que encomendar a Dios nuestro camino y confiar en Él porque Él actuará. Y saben que esta semana precisamente escuché una canción muy linda, el autor en español se dice en inglés sería The Author con Brandon Lake y Nick Jonas, en una balada sobre la confianza y la fe. Allí están la confianza y la fe. El referente de la música de adoración contemporánea, Brandon Lake, y el chico Nick Jonas de los Jonas Brothers han estado por allí mostrando un poquito de lo que ha sido el proceso de grabar esta canción juntos. Y es una canción que explora temas de rendición, confianza y la soberanía divina. Esta canción destaca una producción que permite que estas dos voces de estos dos jóvenes se puedan ahí entrelazar y creen esta atmósfera de oración y reflexión. Así que, ¿qué les parece si escuchamos esta canción y podemos entonces disfrutar un poco acerca del talento de Brandon Lake y Nick Jonas por aquí por Roca 95.5 FM?

han visto que tenemos tantos y tantos padres que oran. Y saben que no basta solo con enseñar religión. Nuestros hijos necesitan una relación real con Dios. Y qué bueno que tenemos la oportunidad a través del grupo Nelson de recibir 30 días de intercesión por nuestros hijos. Este es un libro que nos traen Donald y Silvia Franz, y ellos son fundadores del Ministerio Fortaleciendo Familias, una obra que propone este llamado urgente a los padres a asumir el rol espiritual en una generación marcada por la distracción.

distracción, la confusión moral y la batalla por la mente y el corazón de los hijos. ¿Qué es lo que van a encontrar allí los padres en este libro? Todo lo relacionado a la pureza sexual, identidad, salud emocional, rebeldía, protección contra el abuso, propósito de vida, futuro cónyuge, crecimiento espiritual y mucho más. Los autores insisten en que la oración debe ir acompañada de coherencia en el comportamiento, que nuestras palabras cotidianas pueden estar saboteando esas mismas oraciones. También advierten señalando que no basta con orar si el lenguaje en casa hiere y contradice la fe que se proclama. Así que bueno, les recomiendo información acerca de este libro en nuestra página web contextomediagroup.com y el título del libro, Padres que Oran, que mucho necesitamos libros como este y sobre todo esta intencional forma de llevar 30 días de intercesión por nuestros hijos. Y en otras informaciones, y en este caso también de la música, les cuento, y ya casi para terminar, que Arthur Callasans revive el mensaje de la resurrección en su nuevo lanzamiento Juan 20, Más por Siempre. Qué título curioso, ¿verdad? Este tema fue grabado en la iglesia Cielos Abiertos en República Dominicana y resalta el mensaje central de la fe cristiana: la victoria de Cristo sobre la muerte. Es una canción que desarrolla como narrativa una proclamación congregacional culminando en un coro que exalta la victoria de Cristo con una declaración firme: por siempre, a Él la gloria es, por siempre exaltado es, Él vivo está. Así que bueno, increíble, ¿verdad? Es una canción, la verdad, un trabajo interesante, Juan 20, Más por Siempre. ¿Y dónde lo escucharon? Por aquí, por Roca 95.5 FM. Me despido y los dejo con un fragmento de esta canción.

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Bienvenidos a Ludibarro Hits, una nueva edición de los éxitos del sello Ludibarro Group, con sus oficinas en Uruguay, Colombia, México, Estados Unidos y España. En esta ocasión, arrancamos con nuestra división Death Gasper Entertainment. Justicia Dinae, The Answer is You.

Ella es Curticia Dinae. The Answer is Jesus, artista exclusiva de nuestra división Death Gospel Entertainment en Estados Unidos, división exclusiva del sello Ludibarro Group. ¿Y qué te parece si de Estados Unidos nos vamos a la Argentina? Ellos son Sima, con este tremendo hit, Quiero.

impresionante single de Sima, tremenda banda argentina, oriunda de Campana, Buenos Aires. Exclusivísimos del sello Ludibarro Group con este tremendo hit. Quiero, podés escucharlo en todas las plataformas digitales. ¿Y qué te parece si de Argentina venimos a Uruguay? Él es Zahir ZHR, Bandolero.

Zahir ZHR, exclusivísimo del sello Ludibarro Group. Podés escucharlo en Spotify, iTunes, Deezer y demás plataformas. Seguimos en Uruguay y cambiamos el género musical. De la música urbana nos vamos al pop rock alternativo. Él es Pablo Telechea. Saber que tú estás aquí.

Recordad que podés escuchar a Pablo Telechea en todas las plataformas digitales, en tu plataforma digital favorita. Pablo Telechea, saber que tú estás aquí in the Mice Singles. Seguimos en Uruguay y seguimos con el rock. Ahora vamos con Álvaro Trinidad. Ahogaste mi dolor remasterizado.

Álvaro Trinidad, Ahogaste mi dolor, versión remasterizado exclusivísimo del sello Ludibarro Group en todas las plataformas digitales. Volvemos a Estados Unidos bajo nuestra división Ludibarro Group USA. Él es Eric E. junto a Michael Perry. Gila.

Él es Eric E., exclusivísimo de nuestra división Ludibarro Group USA, junto a Michael Perry, sonando con este tremendo hit, He Lives, que está disponible en todas las plataformas digitales. Seguimos bajo nuestra división en Estados Unidos de Ludibarro Group. Ellas son Tammy y Roberta, con este hit nuevecito de paquete, junto a la colaboración del uruguayo Diego Reynolds. Esto es You Are.

Roberta junto a Diego Reynolds con este increíble single You Are, disponible en todas las plataformas digitales bajo la división Ludibarro Group USA. ¿Y qué te parece si de Estados Unidos volvemos a Uruguay para cerrar esta edición de Ludibarro Hits, los éxitos del sello Ludibarro Group? Y terminamos con Canvas, disponible en todas las plataformas digitales con esta versión en vivo de un gran tema, Vale. Será hasta la próxima en una nueva edición de Ludibarro Hits, los éxitos del sello Ludibarro Group. Chau, chau.

0: músicos. Muchas gracias.
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Hola, ¿qué tal? Qué gusto poder acompañarte. Yo soy Ofelia Díaz de Simbaña en este mundo tan apasionante de la salud. Estos son algunos remedios para las neuralgias. Hervir por 5 minutos una cucharada de hierba de San Juan. Tomar a razón de 2 o 3 tazas al día. Además, también para las neuralgias, puedes macerar 100 gramos de flores de manzanilla durante 3 horas en un litro de aceite de oliva calentado a baño María. Después, en una cazuela, filtrar una o dos veces la maceración y guardar en una botella o frasco con cierre hermético o tapón de rosca. Luego, impregnar los dedos con unas gotas de este aceite y practicar, cuanto sea necesario, un masaje de varios minutos de duración en la zona donde se presenta la neuralgia. Además, también otro remedio es colocar sobre el área de la neuralgia una compresa o gasa con agua caliente por un minuto. Una vez que pierde el calor, colocar otra compresa. Repetir la operación 5 veces hasta que se note cierta mejoría. El libro que se puede usar para leer y filtrar agua contaminada, un análisis genético más amplio para el cáncer de mama y el de ovario podría beneficiar a algunas mujeres según un estudio, y los beneficios de las algas y cómo integrarlas en tu cocina. Bueno, pues mire usted, un novedoso método para filtrar agua para el consumo humano demostró ser altamente efectivo en las primeras pruebas de campo. Se trata de un libro cuyas páginas cumplen dos funciones. Explican cómo y por qué se debe filtrar el agua. Lo que se puede usar para leer y filtrar agua contaminada, un análisis genético más amplio para el cáncer de mama y el de ovario podría beneficiar a algunas mujeres según un estudio, y los beneficios de las algas y cómo integrarlas en tu cocina. Bueno, pues mire usted, un novedoso método para filtrar agua.

utilizarse como filtro. Las hojas contienen nanopartículas de plata o cobre que matan a las bacterias presentes en el agua a medida que atraviesan el papel. En ensayos en 25 fuentes de agua contaminada en Sudáfrica, Ghana y Bangladesh, el método eliminó más del 99% de las bacterias. El estado de contaminación del agua después del filtrado fue similar al del agua del grifo en Estados Unidos, señalaron los investigadores. Pequeños restos de plata y cobre se colaron en el agua, pero los niveles de estas partículas se encontraban por debajo de los límites de seguridad. Los resultados de estas pruebas fueron presentados en la reunión de la Sociedad Anual de Química Estadounidense en Boston. Y bueno, algunas mujeres con antecedentes familiares de cáncer de mama o de ovario podrían beneficiarse de un análisis genético más amplio que incluye más de 20 genes que se han visto que aumentan el riesgo de cáncer, sugiere un estudio reciente. Se ha tenido a enfocar a los análisis genéticos de forma exclusiva en el BRCA1 y el BRCA2, dos mutaciones genéticas que se ha probado que aumentan dramáticamente el riesgo de una mujer de cáncer de mama o de ovario, apuntaron los investigadores, pero las mujeres que no portan el BRCA1 ni el BRCA2 podrían de cualquier forma tener otra mutación genética que sea el origen de los antecedentes de cáncer de mama en sus familias, explicó el autor principal del estudio, el doctor Leif Elsien, director del programa del Centro de Cáncer de Mama del Hospital General de Massachusetts y profesor de la Facultad de Medicina de la Universidad de Harvard, ambas instituciones en Boston. A la mayoría de las mujeres en que se encuentran otras mutaciones, en realidad se les haría una recomendación distinta que la basada solo en los antecedentes personales y familiares, planteó el experto. Desde hace siglos, las algas forman parte de la dieta en Asia. Están presentes en la cocina diaria en países como Japón, China y Corea, donde la demanda del mercado supera a la oferta. Pero fuera de esa región, mucha gente las considera poco más que un estorbo en la playa. Tienen propiedades que las plantas de tierra no tienen en los mismos niveles o con el mismo equilibrio. Por ejemplo, tienen en general un alto contenido en proteínas, una propiedad que las hace habituales en las dietas vegetarianas. Una hoja simple de alga puede contener hasta un 30% en proteínas, y hay especies como la conocida popularmente como nori, que pueden contener hasta un 47% de proteínas en su peso en seco. Además, son una fuente excelente de minerales, vitaminas, antioxidantes y fibra. ¿Cómo integrarlas en tu dieta? Bueno, casi todas las algas que se venden en los supermercados son deshidratadas y muchas no necesitan ser cocinadas para su consumo. Puedes dar los primeros pasos añadiéndolas en la preparación de otros alimentos para agregar sabor, como si fuera una especia.

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1: Directo, hablaremos de neuralgia del trigémino. ¿Quiere saber usted más de este tema? Lo invito a que nos acompañe. Lo recibimos con muchísimo agrado al doctor Mario Paz. Él es anestesiólogo, especialista en manejo del dolor. Muchísimas gracias, doctor, por acompañarnos. Bienvenido.
2: Gracias, Ofelia.
1: Doctor, ¿a qué nos referimos cuando hablamos de este término, neuralgia del trigémino?
2: Nos referimos a un dolor muy intenso que se puede producir en la cara, bien sea en la parte superior, en la parte media o en la parte inferior.
1: No es eso cuando dicen que me duele la cara de ser tan guapo.
2: Es un poco más intenso todavía.
1: Más intenso, ¿no?
2: Sí.
1: ¿Eso se siente como que se adormece a algún lado?
2: Sí, porque realmente, digamos, en la fisiopatología, el nervio que está afectado es el par craneal conocido como trigémino. Y este par craneal se divide en tres ramas, que son la rama frontal, la rama maxilar superior y la maxilar inferior.
1: O sea que por la parte de...
2: distribución del dolor.
1: De las cejas, los ojos.
2: Puede doler, pero la más frecuente en dolor es la maxilar superior.
1: ¿Eso es?
2: Esto es que inerva prácticamente la boca y los dientes de la parte superior.
1: Generalmente, ¿a quién afecta, doctor, este padecimiento?
2: Bueno, se ha calculado más o menos que se puede producir en la población general entre uno en cada 15,000 personas o uno en cada 20,000, es decir, es bastante frecuente.
1: ¿Hombres y mujeres?
2: Hombres y mujeres indistintamente.
1: ¿Pero en la etapa adulta se da?
2: Más o menos sobre los 40 o un poco antes de los 40 años.
1: ¿Esto debido, doctor, puede ser causada por qué factor?

0: Hay varios factores. Realmente la más frecuente, la causa más frecuente es la causa desconocida, lamentablemente. Pero siempre hay que descartar que vaya a ser un proceso oncológico, tumoral, que esté presionando el nervio, o que sea una infección, digamos un herpes que pudo haber determinado una alteración en el nervio trigémino.
1: ¿Un vaso sanguíneo hinchado puede ser?
0: Y que deje el dolor. Sí, dentro de la causa idiopática, la que más frecuentemente se cree que es una malformación vascular, generalmente de la arteria carótida y de una de sus ramas, y esta lo que hace es producir una compresión en el nervio, y esta compresión determina el dolor.
1: ¿La esclerosis múltiple, doctor?
0: También se piensa que más o menos un 2% de las causas pueden ser por esclerosis múltiple, y de hecho es una de las enfermedades que hay que descartar cuando se presenta el dolor.
1: ¿Se podría llegar a confundir con sinusitis, doctor, o es muy fuerte el dolor?
0: Sí hay un porcentaje de subdiagnóstico. Hay un porcentaje de subdiagnóstico, y de esto, pues, por ejemplo, se puede confundir con un dolor orofacial atípico, es decir, que haya un dolor de la cara que no corresponda a una alteración del nervio trigémino, por ejemplo. De hecho, el subdiagnóstico puede estar presente, pero el dolor es tan intenso y la distribución tan, exacta, que hace que siempre que veamos una de este cuadro clínico, sospechemos inmediatamente de una neuralgia del trigémino.
1: ¿Los síntomas, doctor, pueden quizá abarcar algunos diferentes cosas?
0: Diferentes, sí. Especialmente porque el trigémino no solamente conduce dolor. También es un nervio que tiene que ver con el tacto y con la termopercepción, es decir, con la percepción del calor y del frío. Entonces, de hecho, los pacientes se quejan de dolor cuando se exponen al viento frío o cuando se exponen a calor, demasiado calor en su boca, por ejemplo, y esto determina dolor.
1: O sea que también puede ser inclusive hasta sensibilidad dental.
0: Sí, y esto es justamente uno de los puntos que quería conversar, porque a veces los pacientes piensan que el dolor se origina en el diente o en una alteración en el ápice del diente, por ejemplo, o en la encía, y lo que hacen es extraerse los dientes, y eso no soluciona el problema de ningún modo.
1: O llegar directamente con el odontólogo, ¿verdad?
0: Sí,
1: y claro, a lo mejor también tiene su parte afectada.
0: Afectada, y entonces, claro, se extraen los dientes, no soluciona el dolor y a veces incrementa el dolor.
1: ¿En contacto con sonidos también?
0: También, sí, porque como le decía, este nervio es mixto entre percepción y también la parte de percepción sensitiva, no solamente de dolor, sino de calor, de frío y de tacto. Entonces hay varios síntomas que se pueden presentar.
1: O sea que puede ser al cepillarse los dientes, al masticar, al beber, al comer, al inclusive tocarse la cara o llegar a afeitarse también.
0: Sí, justo. Y de eso, por eso es que la calidad de vida en estos pacientes disminuye sin un tratamiento específico, digamos, ¿no? Que puede aliviar el dolor, porque el paciente, como usted ha dicho, no puede comer, no puede cepillarse los dientes y no puede hacer cosas básicas de su aseo y de su salud. Entonces es un dolor realmente muy importante y frecuente dentro de la clínica del dolor.
1: ¿Ah, sí, doctor? ¿Por qué se da, doctor?
0: Claro, por la presentación que tienen uno de cáncer cada 15,000 o cada 20,000 pacientes. Y claro, esto de hecho hace que el paciente busque ayuda para mitigar el dolor, para aliviar el dolor.
1: ¿Hay algún examen, alguna prueba, doctor, de diagnóstico?
0: Entre los diagnósticos, digamos, entre las pruebas diagnósticas para descartarlo está principalmente excluir que haya una causa oncológica, es decir, una causa tumoral o un quiste de una de las meninges que esté presionando la raíz del nervio. Y esto se lo hace con imágenes como resonancia magnética, por ejemplo, del peñasco, es decir, donde está uno de los sitios de donde sale o emerge el nervio trigémino en el ganglio de Gasser, y se trata de ubicar ese sitio a ver si es que no haya una alteración.
1: ¿Y con algún examen de sangre no se puede, doctor?
0: No, con examen de sangre es un poco más difícil.
1: ¿Ni tampoco a simple vista usted palpando, tocando?
0: Sí, en el examen clínico lo que se hace es determinar la zona que está doliendo y ver cuál es la que más percepción en el paciente tiene, por ejemplo, la rama maxilar o la rama frontal o la rama maxilar inferior.
1: Y además con todos ustedes.
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0: tal? Le habla el doctor Andrés Panasiuk, fundador de El Instituto para la Cultura Financiera. Y el día de hoy quiero contestar una preguntita que me llegó por Facebook. Un joven dice que su carro se le averió. Él ya está casado, vive independientemente de sus padres, pero como se le averió el carro, entonces sus padres le prestaron el carro de ellos para que él lo usara. Él se siente culpable y me pregunta, ¿debería estar usando el auto de mis padres o debería estar rentando uno propio? Mira, la verdad es que no está mal el poder ayudarnos los unos a los otros. Para eso es que Diosito nos puso en una familia, ¿no? Lo que está mal es crear codependencia. Yo veo muchas veces jóvenes que van creciendo, tienen 18, 20, 22, 25 años, viven en su casa y no trabajan y no aportan para su familia. Eso es una locura. Ayudarnos unos a los otros está perfectamente bien. Crear codependencia, eso está muy mal.
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4: El Espíritu del Señor está sobre mí, por cuanto me ha ungido para dar buenas nuevas a los pobres. Me ha enviado a sanar a los quebrantados de corazón, a pregonar libertad a los cautivos y dar vista a los ciegos, a poner en libertad a los oprimidos,

levantamos, Señor. Levantamos su nombre en alto. Levantamos nuestras manos y nuestro corazón a ti, Señor, Rey de todo el universo, que estás cerca de nosotros, Señor.

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3: Y esta jovencita, teniendo 16 años, tomó la decisión que si toda la lucha que ella había dado no era suficiente, entonces era el plan de Dios y ella estaba lista para despedirse. ¡Qué valiente para que una jovencita de 16 años haga esa decisión! Ella sabía que no era una despedida para siempre, sino un hasta pronto. Y la forma que ella, con tanta paz, se resignó, oraron juntos ahí en el cuarto y se despidió con tanta dignidad, tantas fuerzas, fue una lección de valor para nosotros, que a pesar de crisis y a pesar de situaciones difíciles, no se podía negar que la presencia de Dios estaba ahí acompañándolos en su dolor.
4: Y llegó el momento donde el médico me llamó y en ese momento el médico me dice, Diana, tengo una actualización sobre la salud de tu mamá. Y yo, yes, doctor, y con la expectativa, con el temor, con el miedo, con la fe, con todo. Y él me dice, tú me dijiste que creías en los milagros y creo que hoy hemos presenciado un milagro. Mujer victoriosa, no te vayas porque en el episodio de hoy tenemos un giveaway muy especial. Más adelante te voy a platicar cómo tú puedes participar y posiblemente ser la ganadora del libro Inyección de Fe. Así que no te vayas para más detalles. Abogada, hoy tenemos un súper episodio y tenemos a un invitado muy especial. Cuéntenos.
5: Mi querida Diana, por años nosotros en mi familia tenemos a un regalo que Dios nos mandó, una familia muy especial, la familia Mesa. Y hoy tenemos al esposo de Betty Mesa, Raúl Mesa, que por primera vez, gracias a Dios, se animó a escribir este libro, Inyección de Fe, que quiero contarles a todos que lo leí en un fin de semana.
4: Leer un libro en un fin de semana, ese es un reto. Vamos a estar platicando acerca de Inyección de Fe y aquí tenemos al autor del libro Inyección de Fe, Raúl Mesa. Cuéntanos, Raúl, por favor, cuéntanos. Este libro está lleno de, creo que muchas emociones. Nos lleva por un roller coaster de emociones. Cuéntanos un poquito acerca de qué contiene Inyección de Fe.
3: Bueno, primeramente, con esa clase de introducción casi me hace llorar, me siento tan especial, gracias en verdad, Jessica, y todos aquí por amar a mi familia tanto, se agradece muchísimo. Diana, lo dijiste perfectamente, eso es realmente lo que es el libro. Incluso cuando todavía estaba editándolo por the umpteenth time, todavía me encontraba llorando con ciertas historias, porque cuando las platico, las comparto, las revivo, me transporto a ese momento, porque son momentos muy reales, se trata de personas y vidas muy reales. Y es difícil cuando uno tiene ese corazón, es difícil de quitarse uno de ahí, ¿verdad? Pero sí, de nuevo, mi nombre es Raúl Mesa, llevo más de 30 años como enfermero de cuidados intensivos. Entonces, en más de 30 años, te has de imaginar, y hasta perdí la cuenta, cuántas manos he tomado cuando han tomado su último resuello, cuántas veces hemos hecho RCP tratando de revivir pacientes, y un porcentaje de esas hemos sido exitosos, y un porcentaje de ese porcentaje han regresado para platicarnos dónde estaban mientras estaban ausente del cuerpo. Y amigas, les platico que la Biblia es real, que realmente cuando la palabra de Dios dice que estar ausente del cuerpo es estar presente con Dios, he tenido estos testimonios que me verifican lo que nosotros ya aceptamos por fe.
5: Sí, pero creo que es importante que mencionemos, porque muchas veces cuando contamos nuestro testimonio a personas que todavía no han recibido a Jesús como su Salvador o no han aceptado esa luz o esa verdad, tenemos como no que convencerlos, porque yo siempre pienso, Raúl, que es el Espíritu Santo el que hace el trabajo. Nosotros contamos nuestros testimonios, pero una de las historias, como digo, las leí cada una de ellas, que me impactó mucho, porque digo, yo sé que esto va a tocar el corazón de muchas personas incrédulas. Por alguna razón u otra, no han creído todavía. Y hay una historia, Denita, quiero que nos, por favor, platiques un poquito más, donde la persona que estaba en el hospital pasó y vio que fue una escena muy horrible, con los cuernos, se dice.
3: Sí. Sí.
5: Cuéntanos un poquito de eso, porque también es una realidad.
3: Sí, entonces la gente les encanta cuando les platico que se presentaron enfrente de Jesús. Tengo una historia de un soldado que entra que fallece y entra a la presencia de Dios y tuvo una conversación con Jesús, precioso. Pero así como compartes, también hay un capítulo, el capítulo 16, el título lo dice todo, el cielo no es el único lugar. Y esta persona tenía una experiencia donde va a un lugar oscuro, horrible, y él es una persona que no cree en nada. Él piensa que cuando uno fallece, se termina y así vive su vida. Solo para encontrarse que cuando falleció, ese no fue el caso, y se encontró con lo peor que se pudo haber encontrado, dos seres que él mismo llama demonios, donde literalmente fue torturado, regresa temblando, sacudido, y el corazón de él fue lo que más me sorprendió, porque de veras, a pesar de experiencias, tener un corazón tan incrédulo, y una cosa que le compartí a él es, mira, existe un patrón en tu vida. Has fallecido, ha sido un lugar horrible, tuviste el privilegio que Dios te amó tanto que te dio otra oportunidad y regresaste, pero creo que podemos acordar que vas a volver a fallecer, sea que en 5 minutos o en 100 años vas a volver a fallecer, y si no cambias, vas a regresar a ese mismo lugar, ¿no? Entonces, muy real lo que has compartido.
5: Qué lindo testimonio, porque Raúl, como enfermero, y eso es algo tan poderoso, que en medio de tu profesión, poder ser esa luz que tantas personas necesitan. Porque hay otras historias también. Me encanta la de la jovencita con toda su familia, que te toca el corazón. Tienen que leerlo.
4: Sí. Sí,
5: porque yo te puedo contar todo el libro, pero tienen que leer este libro, porque cada historia nos inspira no solamente para ese momento que llegará a ser nuestro último, ¿cómo le dices? Bien bonita la palabra que usaste en el libro, no es nuestro último respiro, es el último resuello le dicen, ¿verdad? Y saber que todo lo que leímos en la palabra, que todo lo que nos inspiró, por ejemplo el apóstol Pablo, es tan poderoso cuando te dice, no vivas como el mundo, vive sabiendo que tenemos esa esperanza como el cuerpo de Cristo, que vamos a llegar a verlo. Cuéntanos un poquito de esta jovencita, Dianita, y de ahí ya tú haces tus preguntas,
4: no,
5: pero a mí me encanta.
3: Me imagino que refieres a la jovencita valiente que estuvo con su familia cuando se expiró. La gente me pregunta, ¿cómo más de 30 años, tantas experiencias, tantas historias, cómo elegiste las historias? Y originalmente elegí las más sobrenaturales, porque esas son las que la impactan a la gente. Pero no se pueden resumir todo lo que he vivido solo con lo sobrenatural, porque he tenido experiencias que, aunque no son sobrenaturales, han sido tan impactantes, lecciones de vida donde Dios se ha hecho presente, que yo sé que van a ser impactantes para las personas, y esa es una de esas historias, ¿no? Uno ve de todo, pero a pesar de situaciones difíciles, porque en veces Dios llega y te saca o te sana instantáneamente, te salva de cualquier situación que estés pasando instantáneamente, pero en veces el plan de Dios es acompañarte a través de esa jornada, ¿verdad? Al no sacarte, no rescatarte de esa situación, porque el plan de Dios es tan grande, pero sí acompañarte a través de esa situación. Incluso he tenido pacientes que cuando fallecen y logramos revivirlos, nos platican que el punto de vista de ellos es muy diferente cuando están allá que aquí. Ellos entienden ahora que ciertas dificultades o tal vez tragedias en su vida se permitió suceder porque había propósito, ¿verdad? Y entonces dice que eso les causa que ellos, primeramente vieron que momentos que ellos se sentían muy solos, se dieron cuenta que no estaban solos, que viéndolo de ese punto de vista vieron que estaba ángeles alrededor, evitando que la situación se hiciera peor, o que estuvieran, que estuvo Jesús. Uno me platica que vio que cómo Jesús puso sus brazos, aunque ellos no lo pudieron ver, y lloraban con ellos durante ese momento difícil. Y esta jovencita que platicaba fue muy impactante, no quedó ojo sin lágrima en toda la unidad. Era una jovencita que había batallado y luchado con el cáncer por muchos, muchos años. Y por fin llegó el tiempo donde toda la terapia, todo el cuidado que le damos no era suficiente. Y esta jovencita, teniendo 16 años, tomó la decisión que si toda la lucha que ella había dado no era suficiente, entonces era el plan de Dios y ella estaba lista para despedirse. Mm-hmm. Qué valiente para que una jovencita de 16 años haga esa decisión. Y qué difícil, porque ninguna jovencita de 16 años debería uh-huh. tener que tomar esa decisión. Exacto. Y también habla mucho de los padres que pudieron honrar y amarla en esa situación, uh-huh. permitiendo. Pero se me hizo tan impactante porque ella eligió la hora y el día donde se iba a pagar todo, ¿verdad? Uh-huh. Ella estaba consciente, pero recibía medicamento que la mantenía viva. Y sin el medicamento y sin el oxígeno que estaba recibiendo, no iba a durar. Y ella eligió el día y comenzó el día invitando a todas sus amigas. Sí. Y se me hizo tan interesante porque todos sabíamos que era un día triste fuera del cuarto, ahí en la unidad, en la estación de enfermería. Sabíamos que era un momento difícil, pero cuando llegaron todas las amigas, parecía que nadie se estaba muriendo. Comenzaron a platicar una sobre la otra, como hacen jovencitas de esa edad, platicando de quién estaba noviando con quién, qué el chisme más nuevo. Hasta que llegó el momento de despedirse. Uh-huh. Y ella se despidió de sus amigas, y cuando las amigas salieron, entonces entró la familia, y es cuando realmente empezaron las lágrimas que apagaron y que la familia se despidió. Pero lo que lo hizo más bonito, o lo que hizo más, que le daba a uno un poquito más de comfort, fue el hecho de que la familia sabía que no era una despedida para siempre, y que ella sabía que no era una despedida uh-huh. para siempre, sino un hasta pronto, ¿verdad? Y la forma que ella, con tanta paz, se resignó, oraron juntos ahí en el cuarto y se despidió con tanta dignidad, tantas fuerzas. Nosotros acá estábamos llore y llore con todo el impacto, pero fue una lección de valor uh-huh. para nosotros, que a pesar de crisis y a pesar de situaciones difíciles, no se podía negar que la presencia de Dios estaba ahí acompañándolos en su dolor, ¿no? Un ejemplo.
5: Gracias, Robert, por compartir, porque Diana, estoy segura que muchas personas que nos están viendo, o ustedes o alguien más, ha pasado por esa situación donde tienen un familiar que está enfermo, que está en el hospital. No es nada fácil.
4: Quiero tomar este tiempo para agradecerte a ti y a todos los enfermeros, los doctores, los cirujanos, personas que se dedican, que tienen este llamado, porque personalmente el visitar hospitales, el estar con o tener a un ser querido que está enfermo, es muy doloroso, es triste, es difícil, y poder llegar a estos lugares, estás confiando, claro, tienes tu confianza puesta en Dios, pero tienes tu confianza en los hombres y mujeres como tú, que son enfermeros, que son doctores, que dan su vida para poder brindar un poquito de alivio, para poder brindar una solución, para poder ayudar a estas personas. Así que gracias por esa labor que desempeñas como enfermero, y qué lindo el poder tener personas que, aparte que son profesionales en lo que hacen, que son temerosos de Dios. Eso, cada vez que yo llevo a mi mamá al médico, yo la pongo en las manos de Dios, oro por ella, pero cuando tenemos una enfermera, un enfermero que son compasivos, podemos ver la luz de Dios en su vida, y es, como hija, para mí es como, me da mucha paz y tranquilidad, porque sé que está en las mejores manos, en las manos de Dios, pero también en hombres y mujeres temerosas. Así que eso es súper lindo y es digno de admirar la labor que haces, Raúl. Y quiero, con esto te quiero preguntar acerca de cómo le haces para mantenerte profesional. Estás desempeñando un trabajo, estás desempeñando una profesión, son las vidas de personas que están muchas veces en tus manos. ¿Cómo le haces para mantenerte profesional, poner tu mejor actitud, aunque por dentro sabes que a esa persona tal vez le quedan días de vida?
3: Muy buena pregunta. Sí sé cómo, pero sí, cuando estás platicando, pero ahorita que me estás platicando o preguntando, se me vienen tantos momentos. Se parece que como una película, y cada vez que la repaso, sí siento, me transporto a ese momento, ¿verdad? COVID fue muy, muy difícil para todos, y hubo situaciones muy parecidas a lo que estás diciendo, donde tuve que tener conversaciones con ellos sabiendo que ese iba a ser su día, ¿me entiendes? Y la respuesta a eso es que tiene que ver con experiencia. Llevo más de 30 años, pero no nomás experiencia como enfermero, sino experiencia como enfermero creyente. teniendo esa experiencia de que Dios llega, confiando de que si Él llegó en el pasado, va a llegar hoy porque Él no ha cambiado, ¿verdad? Y que el outcome, lo que haya sucedido, lo que va a suceder, no depende de mí, ¿verdad? Depende del plan de Dios. Sin embargo, yo me presto para que la mejor posibilidad suceda, sea con sanidad, o sea con apoyo, o sea con amor. Y tiene que ver con la identidad, y por eso me encanta este programa, porque ustedes lo que trabajan es en la identidad de las mujeres, mujeres victoriosas, borrando la identidad que ellos tal vez consiguieron como niñas o como jóvenes o malas experiencias, borrando eso y poniendo la identidad bíblica, la identidad que Dios dice, ¿no? Entonces yo sé que cuando yo entro a un cuarto, que yo soy la imagen de Dios para esa persona, que fui creado específicamente para hacer ese trabajo en Cristo Jesús, y tomo eso en cuenta cuando entro, porque aunque yo puedo ver y tengo idea de lo que están pasando, no puedo ignorar lo difícil emocional, aparte de lo físico, lo difícil emocional que esa persona está pasando. Entonces no estoy ahí nomás para la parte física, sino espiritual y emocional, y ese es un trabajo mayor que pueda hacer yo. Por eso confío que Dios va a hacer la obra. En veces estoy platicando y comparto, y nunca sé cómo el Espíritu Santo va a tomar alguna palabra que hago, y no sé lo que está pasando aquí, pero era exactamente lo que ellos necesitaban escuchar en ese momento. Y es cosa de confiar, y no nomás con mis pacientes, sino también con mis compañeros de trabajo, porque son situaciones difíciles. No todos tienen esa base que tengo yo, y también están necesitados. Y como ejemplo, lo que quiero es que ellos vean Cristo en mí, aún en el trabajo, especialmente el trabajo, para que ellos sepan que ellos no están teniendo los mismos resultados, pero pueden tenerlos si tienen la misma base que tengo yo, ¿no? Entonces, de ahí es donde saco esa fuerza. Y también para tocar lo que compartiste y animar a todos, cuando tienes un ser querido que está en el hospital, que está enfermo, aún yo lo hago, especialmente si es un hospital donde yo no trabajo. Señor, rodéalo de las personas ideales. Rodéalos de la enfermera, doctor ideales. Llénalos de gracia, de sabiduría, de discernimiento, que aunque ellos no sean creyentes, usa sus manos. Si tú los tienes ahí en ese momento, hay tantas historias de accidentes horribles y que llega la persona al hospital y de casualidad está el especialista visitando de otro lugar que se especializa en lo que necesita en ese momento. Y es algo milagrosamente seguido. He escuchado de pacientes que ellos dicen que están en cirugía y que de repente las cosas van muy mal. Vamos a decir que de repente empiezan a sangrar de un lugar donde el doctor no puede ver. Y que ellos despegan de su cuerpo, están viendo la cirugía y de repente ven a un ángel que se para junto con el doctor. Y que en un caso el ángel toma las manos del doctor y las mueven para que él pueda mover y encontrar dónde están sangrando. O que se le esté hablando al oído. Y estamos hablando aún doctores que no son creyentes.
4: Sí.
3: Para decirle exactamente lo que tienen que decir. Se me están echando la piel acordándome. Para que hagan exactamente lo que necesiten. Y una de las cosas que provoca eso es que ellos alcanzan a ver en otro cuarto donde la familia está orando, clamando por ellos. Y Dios está interviniendo, contestando esa petición.
5: Y eso me encantó, porque aquí cuentas una historia. Creo que definitivamente tienes que compartirla con nuestra audiencia. Es la persona que ve el carrito, ¿te acuerdas?
3: Oh, sí, claro.
5: Tienes que contarlo porque yo creo que muchos de nosotros nos preguntamos, ¿no? Ok, ya sé, cuando sea mi último día, cuando ya pase mejor vida, me voy donde Jesús, viene la luz blanca, hemos visto las películas.
4: Sí.
5: Pero muchos de nosotros nos preguntamos, especialmente si has tenido un familiar en esa situación, ¿me escucharán? ¿Estarán viendo? Cuéntanos, por favor, Raúl, ese del carrito que nunca me lo voy a olvidar.
3: Esa historia es tan importante porque fue que yo siempre traté a mis pacientes con mucho respeto, pero eso realmente me dejó saber que uno no sabe lo que está pasando. Sí.
6: Y ahora, mujeres victoriosas, vamos a escuchar una reflexión especial de nuestra fundadora y autora, Jessica Domínguez.
5: Hola, te saluda Jessica Domínguez. Mujeres victoriosas, bienvenidas a este momento donde quiero platicar contigo acerca de un tema que a mí me encanta. Así es, el tema de la celebración. Fíjate que a mí me encanta celebrar todo. Todo. Le puedes preguntar a mis hijos desde que eran pequeñitos. Yo celebraba, por ejemplo, cada año que ellos terminaban la escuela. Para mí era muy importante recogerlos de la escuela y llevarlos a almorzar juntos. Aunque sea un sándwich pequeñito, una
6: Dora y autora Jessica Domínguez.
5: Hola, te saluda Jessica Domínguez. Mujeres Victoriosas, bienvenidas a este momento donde quiero platicar contigo acerca de un tema que a mí me encanta. Así es, el tema de la celebración. Fíjate que a mí me encanta celebrar todo. Le puedes preguntar a mis hijos desde que eran pequeñitos, yo celebro.

0: sentarme a conversar con ellos, celebrarlos que habían terminado ese año y también recordarles la importancia de tener metas para el próximo año. Y si quieres hablar de metas, hablamos de eso en el futuro porque me encanta. Las metas para mí es algo muy importante para mi vida, para la vida de mi familia también. ¿Y por qué es importante celebrar? Porque ¿sabes qué? Tú y yo tenemos tantas pruebas en nuestras vidas diarias que a veces nos olvidamos de celebrarte a ti, de celebrarme a mí por algún logro, por más pequeñito que sea. Mira, cuando nos levantamos, algunas de nosotras tenemos que salir de la casa a trabajar. Algunas de nosotras, como yo, que me quedé en mi hogar por 15 años, nos toca trabajar dentro de nuestros hogares, ¿verdad? Alistando el día para nuestros esposos, para nuestros hijos, para ir a servir a la iglesia, para recogerlos de la escuela y lo demás. Y ese trabajo sí que es arduo. Y créanme, hasta en esos momentos, cuando tú estás terminando tu quehacer del día, cuando sales del trabajo y ya estás de camino tal vez a la marqueta para comprar lo que necesitas para cocinar esa noche, toma unos segundos para celebrar. Puedes poner la música en el auto y empezar a adorar a Dios, agradeciendo porque estás celebrando que lograste algo, para que nuestra mente le diga al resto de nuestro cuerpo de que vale la pena seguir luchando. Que Dios te bendiga.
1: Ya estamos de regreso, mujeres victoriosas.
2: Una vez estaba cuidando una señora mayor y tenía el corazón demasiado acelerado. Entonces, en ese tiempo era un medicamento nuevo, un suero nuevo, que ayudaba a controlar el corazón. Y le estaba latiendo más de 200. Empezamos el suero y no funcionó. Entonces, el doctor me daba órdenes, súbele. Pues, todo le pegó de trancazo. Estaba viendo el monitor y vi que fue de 200 a 150 a 100. Perfecto, pero ya nomás pasó 80 y dije yo, y entré corriendo al cuarto, y cuando entré corriendo al cuarto vi que el corazón decía 30, 20, 0. No puede ser, apagué la medicina, la traté de despertar, no despertó, revisé pulso, no tenía pulso, comencé RCP, llamé el código azul, llegamos todos, trabajamos con ella, logramos que regresara, pero la tuvimos que poner en máquina de respiración y medicamentos y todo. Entonces yo le expliqué al doctor que llegó, mira, creo que nomás es el medicamento. Dice, de todos modos vamos a dejarla en máquina y todo para que descanse y ya mañana vemos. Uh-huh. Era de noche, yo trabajaba de noche en ese tiempo. Entonces en la mañana me fui a casa a descansar, regresé en la tarde y me tocó cuidarla de nuevo. Entonces cuando entré al cuarto, esta señora que yo había dejado en máquina de respiración, inconsciente y todos esos medicamentos, ahora se encontraba sentada en la silla, recién acababa de comer, tranquilita y se veía muy bien. No me sorprendió tanto porque sabía que era el efecto del medicamento y cuando pasara el efecto del medicamento, ella iba a estar bien. Pero de todos modos, qué alivio. Y recuerdo que entré y le dije, oh my gosh, qué bien te ves. Estoy tan contento. Hubieras visto el susto que nos metiste esa noche. Entonces la señora dice, yo sé. Y se me hizo raro que dijera, yo sé. Entonces dije, no creo que entiendas la gravedad. Andamos corriendo como gallinas sin cuello aquí. Y luego por segunda vez me dice, yo sé. Entonces le dije, ok, espérate. Es la segunda vez que dices, yo sé.
3: ¿Cómo sabes?
2: ¿A qué refieres cuando te dices yo sé? Porque no era tanto que dijo yo sé, era la forma que me lo dijo que me llamó la atención. Y no dijo nada, pero volteó a un lado y volteó hacia arriba y me dio una mirada que aunque era la primera vez que yo vi esa mirada, no sería la última. Uh-huh. Es una mirada que significa, tengo un secreto, pero no sé si debo compartirlo o no. Mira, Dios es tan bueno. Me dio gracia, me dio discernimiento y usé unas palabras que hasta el día de hoy uso y me dan mucho fruto. Y eso es, hey, prometo que te voy a creer. ¿A qué te refieres cuando dices yo sé? Y volteó y me dijo, ¿te verás más a creer? De veras te voy a creer. Ok, dice, ¿ves esa esquinita ahí arriba en el cuarto, en el techo? Y yo dije, sí. Dices, ahí estaba yo. Yo vi todo. Yo, ¿cómo que viste todo? No entiendo. Yo estaba acostada en la cama, dice, anoche estaba, y cuando menos pensé, en vez de estar viendo la televisión, me encontré arriba y estaba viendo el codo. Vi que entraste corriendo, vi que me sacudiste, dice, al principio ni sabía que era yo. Dice, me sacudiste, dice, vi que aplastaste el botón, que llegaron todos, que empezaron a hacer RCP, dice, incluso, dice, necesitas, vi que entraron dos enfermeras con un carrito rojo, dice, y incluso necesitan arreglar el correcarrito porque tenía una llanta mal, vi que se volcó y que salieron todos los aparatos y dieron contra la pared, dice. Y vi cuando le dijiste a esa enfermera chinita que no me diera choques y todo el mundo me los dio. Yo vi todo. Pues ese tiempo era nuevo. Yo llevaba unos 4 meses como enfermero. Yo nunca había escuchado de eso. Me quedé con la boca abierta. Yo no sabía qué hacer. este enfermero más experimentado se hubiera sentado y le hubiera hecho 1,000,000 de preguntas.

0: preguntas. Pero en aquel tiempo ese jovencito no sabía, lo único que le pude decir es...
1: Sigue jovencito por si acaso.
0: Gracias,
1: for the record, for the record, para el récord.
0: Sí, sí, 30 años de cuidados intensivos, pero empecé a los 6. No, entonces lo único que pude decirle es, pues, gracias por regresar, ¿no? Uh-huh. Pero me impresionó porque no estamos hablando de que ella me platicó todo lo que escuchó. No, me estaba platicando de una forma visual. Me dijo que el carrito era rojo, me dijo de la llanta mala, me dijo dónde pegaron las cosas. Y estamos hablando que esto sucedió cuando ella estaba sin pulso, estaba clínicamente muerto porque duró como 20 minutos y era imposible que ella supiera todo lo que está pasando, porque las cosas que ella me dijo, varias de ellas nomás era yo en el cuarto.
2: Seguiremos con esta conversación al regresar, así que no le cambies, volvemos en unos instantes.
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3: Feliz día, un fuerte abrazo, un caluroso saludo a todos los amigos que se conectan con nosotros en este segmento fenomenal para aprender un poquito más de la palabra del Señor y vivir vidas de fe, vidas de bendición, porque ese es el deseo de Dios. Dios nos dijo en Génesis 12:2 que Dios nos bendeciría para ser de bendición, no para que tú te quedes con toda la bendición. Dios te bendice, pero para que seas de bendición a otros. Y esa es la vida que estamos viviendo y que Dios desea que vivamos. Comenzamos hace 2 días hablando en esta miniserie acerca del chisme. Estuvimos hablando el primer día acerca de que el chisme es un poquito difícil de identificar y que es tan, tan tentador, porque los chismes son como deliciosos manjares. Eso lo dice Proverbios 18:8. Ay, qué rico, como un buen plato de comida, como un bombón, como lo que te guste comer más, ¿verdad? Ay, que lo saboreas y te... Así es el chisme. Entonces, y a veces es difícil de identificar, seamos honestos. Podemos disfrazar el chisme con una oración, podemos disfrazar el chiste con, ay, vamos a ayudar al hermano porque está pasando por... Y ahí le sueltas todo. Entonces, eso hablamos el primer día. En el día de ayer estuvimos hablando acerca de quién es afectado por el chisme, y nos dimos cuenta que el chisme afecta a la persona de quien se habló. El chisme también afecta al que lo escuchó, al cómplice que se detiene para escuchar lo que el chismoso tiene que decir. Y también el chisme afecta al mismo que lo está diciendo. O sea, todo el mundo es perjudicado. Ahora, entonces, ¿cuál es el consejo? ¿Cómo puedo asegurarme de que no caiga en el chisme? Y hoy quiero darte unos consejos prácticos que puedes aplicar ahí mismo en tu casa, en tu sitio de influencia, para poder ayudarte hoy mismo. Y el primer consejo es este, ahí va: cuida tus oídos. La mejor manera de parar a alguien que te quiere contar un chisme es preguntándole esto. Te voy a dar una estrategia. ¿Por qué me estás diciendo esto? Y no se lo tienes que decir de mala manera, no tienes que ser irrespetuoso. Para algunos esto pudiera ser un poco confrontativo. Y si lo es, tengo otra pregunta que puedes usar. Puedes de repente decir esto: ¿has podido hablar con fulano acerca de esto? Porque quizás es mejor que lo hables con él. Caso cerrado. La Biblia dice en Mateo 18:15. Nueva Traducción Viviente: si un creyente peca contra ti, háblale en privado y hazle ver su falta. Si te escucha y confiesa el pecado, has recuperado a esa persona. Y adivines cuántos se enteraron. Solamente tú y él. 2 personas, nadie más. Nadie tuvo que por qué saber de lo que sucedió. ¿Por qué? Porque hablaste con él en privado y le dijiste: mira, me ofendiste. Esto me dolió, lo que tú hiciste me dolió. Y la persona, en realidad, la mayoría de las veces se arrepiente y dice: ah, sabes que no fue mi intención, perdóname. Y ahí se abrazan, confesaron el pecado, se recuperó la persona, se restauró la amistad, la relación, y nadie se enteró. No hubo chisme. Pero ¿qué pasa? A veces a esta persona te hiere y tú vas y le cuentas a 3 o 4. ¿Sabes lo que me hizo fulano? Ahí está. Por eso, consejo número uno, cuida tus oídos. Número 2, este está mejor que el primero: cierra tu boca. Segundo consejo, cierra tu boca. Con toda la delicadeza de mi ser te lo digo, cierra tu boca. Necesito la ayuda de todos, así que esto es importante que todos los podamos hacer. Necesito que me ayudes con esto y que te aprendas un versículo de memoria en el día de hoy. Es bien cortito. Proverbios 21:23 es fácil y corto y te va a ayudar mucho. Mira lo que dice este versículo, la Nueva Traducción Viviente. Cuida tu lengua y mantén la boca cerrada y no te meterás en problemas. ¿No está bueno ese versículo? ¿No está bueno ese consejo? Cuida tu lengua y mantén la boca cerrada y no te meterás en problemas. Repítelo 3 veces, o 7 o 10, hasta que te lo aprendas. ¿Sí? Felicidades, quizás este primer versículo que te memorizas, gloria a Dios, y quizás es el que necesitabas. La próxima vez que ese delicioso manjar, que ese bombón te está llamando, la pregunta que te tienes que hacer es: me gustaría que otra persona esté divulgando información de mí cuando no estoy presente. Lucas 6:31 dice: traten a los demás como les gustaría que ellos los trataran a ustedes. Muy bueno ese consejo. La raíz del problema del chisme no es en realidad nuestra boca, sino nuestro corazón pecaminoso. La Biblia dice que de la abundancia del corazón habla la boca. Así que si alguien está chismeando, hablando mal, aunque sea verdad, quiere decir que hay algo en el corazón. Y esta es la razón por qué el chisme es como un delicioso manjar. ¿Por qué? Porque el chisme proclama: yo soy fuerte porque ella o él es débil. ¿Sí me explico? Mientras que el Evangelio de Jesucristo proclama: yo soy débil, pero él es fuerte. ¿Sí pueden ver qué diferente es, verdad? Lo que el chisme proclama versus lo que el Evangelio proclama. Chismeamos porque intentamos esconder nuestros errores y magnificar los de los demás, que los nuestros son pequeños y los de los otros son grandísimos. Si puedo hablar del matrimonio del otro, entonces no tengo que hablar del mío. Puedo esconder mis trapitos sucios. Hello. Si yo puedo empujar a alguien hacia abajo, entonces yo puedo levantarme y sentirme mejor de mí. Cuando entendemos lo que dijo el salmista, que hemos sido creados hermosa y maravillosamente por las manos de Dios mismo. Cuando entendemos lo que dice en Efesios, que somos hechura suya, creados para buenas obras, y entendemos que Dios tiene un plan para nosotros y que es un plan bueno e increíble, nuestro corazón se abre a Él y comienza a ser transformado. Comenzamos a ser transformados desde adentro hacia afuera y nos damos cuenta de que, mira, ya no necesito ofender ni bajar a alguien con mis palabras para exaltarme yo. Porque en la economía de Dios, yo soy amado. Es más, ¿por qué no lo declaras sobre tu vida? Declara ahí mismo donde estás. Di: yo soy amado por Dios. Yo soy exaltado por Dios cuando me humillo y vivo para hablar verdad. Cuando tú abres tu corazón a Dios, comenzarás a hablar vida sobre la gente. Donde antes murmurabas, ahora con Dios alientas. Donde antes chismeabas, ahora con Dios hablas vida. Donde antes criticabas, ahora declaras palabras proféticas y llamas las cosas que no son como si fuesen. Quiero dejarte saber, querido amigo, ya para terminar, que tú puedes ser usado por Dios como un instrumento para hablar vida y verdad sobre los demás. Imagínate si alguien te descubre, en vez de chismeando, sino animando. Pudiera oírse algo como así: ¿escuchaste lo que dijo Miguel de ti? Dijo que él nunca ha visto a alguien con tu edad tener la madurez y el liderazgo que tú tienes. De veras, él dijo eso. Mira qué diferente esa declaración versus cuando chismeamos y decimos algo mal. O quizás escuchas a alguien decir: ¿escuchaste lo que dijo Jennifer de ti? Que la manera en que tú sirves a la gente la motivó a ella a servir a Jesús aún con más pasión. Wow, esas son las cosas que tienen que estar en nuestra boca como hijos de Dios. Soy el pastor Jonathan Agüero. Esto ha sido fenomenal. Espero que estos 3 días hablando acerca del chisme te haya podido ayudar a no solamente a saber qué hacer cuando eres tentado de hablar mal o de decir algo que no debieras decir de otra persona, sino también encerrar tu oído cuando otros vienen a hablarte mal. Que Dios te bendiga mucho, que Dios use tus palabras para edificar y para unir y para bendecir al cuerpo de Cristo. Y no te olvides de buscarnos en los medios sociales bajo Jonathan Agüero. Me encantaría tener tu amistad, conocerte y poder servirte de cualquier manera posible. Y también puedes encontrar Si ha sido de bendición nuestras enseñanzas, puedes encontrarnos en YouTube bajo Iglesia JTP, o en español sería Iglesia JTP, que son las siglas de Jesucristo el Todopoderoso. Ese es el nombre de nuestra iglesia. 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Así que Dios te bendiga y que tengas un día y una vida fenomenal.
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0: 12:39.
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gusto saludarle. Soy Rodrigo Riaño del Castillo y permítame contarle la siguiente historia. Se dice que el gran científico Tomás Alva Edison era en su niñez un humilde vendedor de periódicos. Y así pasó una juventud de estrechez. Un día fue a ver al dueño de una gran empresa y le mostró una de sus invenciones, una radio inalámbrica, con la cual podía comunicar noticias a la empresa filial situada a unos 20 kilómetros de la primera. El dueño le ofreció enseguida $15,000 por el derecho de utilizar el invento, que entonces era una maravilla, y le extendió el cheque. El joven inventor llevó el documento al banco y pidió que se le hiciera efectivo, pero el cajero le dijo: aquel hombre hasta ese momento desconocido, mi amigo, así no le puedo entregar el dinero. Completamente abatido, Edison volvió a su casa. Un amigo que le fue a visitar le encontró muy descorazonado, a lo que le dice: muéstrame ese papel. Edison lo fue a buscar y lo puso en sus manos, a lo que su amigo le dijo: pero hombre, si eres muy rico, el cheque está a tu nombre. Los $15,000 te serán pagados. Solo que olvidaste identificarte y escribir tu nombre en el dorso. Por eso el cajero no te lo pudo pagar. Así que Edison, muy presuroso, volvió al banco, se identificó y endosó el cheque, que le fue pagado al instante. Una muy buena historia que nos deja ver algo que nos sucede muchas veces a nosotros con respecto a las promesas divinas, y es que no nos apropiamos de ellas. Que a las promesas divinas muchas veces usted y yo no le escribimos nuestro nombre, no las tomamos para nosotros. Mire, la Biblia tiene cerca de 7,000 promesas dispuestas para usted y para mí. Pero repito, como no nos apropiamos de ella, entonces no se cumplen en nosotros. Por eso permítame hablarle en los siguientes minutos, en este devocional en línea con Dios, del cómo hacer nuestras las promesas de Dios. Y esto es lo primero que debemos hacer, y es conocer las promesas. ¿Cómo puedo hacer mío algo que ni siquiera conozco? Mire, Oseas en el capítulo 4, verso 6, dice algo bien fuerte. Dijo Dios que su pueblo fue destruido porque le faltó conocimiento. Eso dice Oseas 4:6. El pueblo de Dios había despreciado el conocer a Dios, sus promesas, sus mandamientos. El pueblo se olvidó de Dios, o más bien, despreciaron a Dios y no se interesaron en Él, en conocerle. Y la falta de ese conocimiento les hizo daño al punto de ser destruidos. Le repito, mi amiga y mi amigo, Dios tiene para nosotros miles de promesas, para usted y para mí. Promesas para cada una de nuestras necesidades, para cada situación difícil que enfrentamos. Pero, ¿cómo reclamarlas si no las conocemos? El no conocer las promesas de Dios nos puede hacer perder lo mejor de Él. Por eso le invito para que lea la Biblia, para que descubra allí las promesas de Dios, para que las escriba, para que las memorice, las medite, lleve un diario devocional. Aprendamos a conocer las promesas de Dios. Número 2. Además de conocerlas, hay que creerlas. Mire, es imposible reclamarlas si no creemos en ellas, o si no creo en el que me las dio, o si pongo en duda la palabra de Dios. ¿Sabe qué dice segunda de Pedro 1:4? Dice que Dios nos ha dado preciosas y grandísimas promesas. Eso dice segunda de Pedro 1:4. Escuche,
Las promesas son para nosotros, para usted y para mí. Dios nos ha dado. Así que deje de estar diciendo, eso no es para mí, es que no lo merezco, es que eso es demasiado para mí. Deje de estar diciendo eso. No ponga en duda que las promesas de Dios son para usted. Jeremías capítulo 32, verso 27, dice que Dios es el Señor de toda la humanidad. Escuche, Él es el Señor de toda la humanidad, de todo lo que hay. Y luego hace una pregunta. Si yo soy el Señor de toda la humanidad, entonces, ¿qué hay difícil para mí? Por eso, además de creer que las promesas de Dios son para mí, también crea que el que le promete es grande, es poderoso, que para él no hay nada imposible, que a Dios nada se le escapa. Crea que el que promete es todopoderoso. Crea que él puede hacerlo, por imposible que parezca. Pero también crea que el que le prometió, nuestro Dios, no miente, que él cumple. Mire, el Salmo capítulo 138, verso 8, dice que Dios cumplirá su propósito en cada uno de nosotros y que su misericordia es para siempre. Eso dice la Biblia. Y Hebreos capítulo 6, verso 18, dice que es imposible que Dios mienta. Entonces, mi amiga y mi amigo, si queremos reclamar, si queremos apropiarnos, si queremos apoderarnos de las promesas de Dios, de hacerlas nuestras, entonces, número uno, conózcalas. Número dos, créalas. Crea que son para usted. Crea que el Dios que lo prometió es todopoderoso. Y crea que Él va a cumplir porque Él no miente. Pero número tres, también es necesario aplicarlas. ¿Qué quiere decir eso? Que cuando pase por una situación difícil, pídale al Espíritu Santo de Dios que le recuerde, que traiga a su mente esas promesas que ya leyó, que ya estudió, que ya meditó, y aplíquelas a cada situación que está viviendo. No se trata de tener textos en nuestra mente. No se trata solo de memorizar. Sí hay que memorizar, sí hay que leer, sí hay que meditar, sí hay que estudiar, pero es necesario aplicar para que esa palabra se haga vida en nosotros. Número 4. Si usted quiere apoderarse, apropiarse de las promesas de Dios, entonces recuerde que cada promesa que Dios le da viene acompañada de una acción. Sí, una acción que usted y yo debemos seguir. Mire la promesa, lea la promesa, apropíese de la promesa, pero también préstele atención a la acción que debemos tomar. Y sigámosla al pie de la letra, cumplamos nuestra parte. Y el resultado es que vamos a ver esas promesas hechas realidad en nuestra vida. Permítame para ello darle un solo ejemplo. En el libro de Josué, en el capítulo 1, la Biblia dice que Dios estará con nosotros, que Dios nos dará la victoria, que Dios nos daría éxito en todo lo que emprendiéramos, en todo. Esa es la promesa. Pero también esa promesa viene acompañada de una acción. Y en este caso puntual de Josué, dice que lo que debemos hacer, usted y yo, que nuestra acción debe ser esforzarnos, ser valientes y no apartarnos de Dios. Una promesa dada por Dios, pero también viene acompañada de una acción que usted y yo debemos seguir. Es necesaria la acción para que la promesa se cumpla. Y número 5, espere con paciencia. Mire, respecto al padre de la fe, Abraham, Hebreos en el capítulo 6, verso 15, dice que Abraham obtuvo la promesa después de esperar con paciencia. Dice que Abraham no se desesperó. Recuerde, mi amiga y mi amigo, que el tiempo de Dios es perfecto. Por eso, aprendamos a esperar con paciencia el tiempo de Dios. 5 pasos para apropiarnos de las promesas de Dios. Conózcalas,
créalas, aplíquelas, cumpla la acción que viene acompañada con cada promesa. Y número 5, espere con paciencia. Le invito para que juntos hagamos una oración a Dios. Señor, te doy muchas gracias por cada persona que nos acompaña en este tiempo de oración, en este devocional. Por cada persona que también lo comparte, bendícelos, Dios. Gracias, Señor, por las más de 7,000 promesas que hay en tu palabra. Señor, hoy nos proponemos conocer más de ti, conocer esas promesas, buscarte más, Señor, y sobre todo, apropiarnos de ellas. Gracias porque para cada situación que estamos enfrentando, tú tienes una promesa para nuestra vida. Una promesa de ánimo, de fortaleza, de fe y de esperanza. Gracias por eso, nuestro Dios. Hoy decidimos aferrarnos a ellas, aferrarnos a tu palabra. Bendice, Dios, a cada persona que se conecta con nosotros. Y hoy te reconocemos, Cristo Jesús, como nuestro Señor y como nuestro Salvador personal.

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Un abrazo y bendiciones para todos.

0: 12:57.
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0: noticias.
1: Jesús de Nazaret regresa de urgencia a la ciudad de Galilea. Desarrollamos aquí la información. El líder judío Jesús de Nazaret regresó hoy a la ciudad de Galilea al saber que su amigo Juan el Bautista fue llevado preso por parte de los hombres de Herodes. El nazareno decidió regresar a Galilea al enterarse de la suerte de su amigo, a quien el gobierno de Herodes perseguía desde hace algunos meses. Sin embargo, se conoció de fuentes oficiales que Jesús se retiró de Nazaret y se estableció en Cafarnaún, ciudad marítima de la región de Zabulón. Estos episodios han obligado a Jesús de Nazaret a emprender una dura campaña para reforzar el mensaje que predicaba su amigo Juan el Bautista y que invita a todas las personas a arrepentirse, porque el reino de Dios se ha acercado, según ha explicado el mismo Jesús. 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

El Señor me recordó de una historia en Mateo 8 que dice: al entrar Jesús en Capernaum, se le acercó un centurión pidiendo ayuda. Señor, mi siervo está postrado en casa con parálisis y sufre terriblemente. Iré a sanarlo, respondió Jesús. Señor, no merezco que entres bajo mi techo, pero basta con que digas una sola palabra y mi siervo quedará sano. Y esa es la fe que debemos tener, que con solo una palabra veremos milagros. Creemos que Dios puede mover las montañas, creemos que puede abrir los mares, pero no debemos esperar.

0: 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En todas partes. 1:25.
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0: Muchas gracias. I love you.
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cosa. Él dijo: no apagaré el pábilo que humea, ni quebraré la caña cascada. No importa cómo te sientes esta noche, si te sientes prendido o te sientes medio apagado, si te sientes bajo un peso de muchos problemas o te sientes libre, el hecho es de que esta noche el Espíritu Santo está aquí y Él va a encender tu corazón como nunca antes. Di conmigo: Espíritu Santo, lléname, manda tu fuego sobre mi vida, lléname con tu poder.

0: 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En todas partes.
1: 2:15.
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Y es que nadie se había dado cuenta de que la serpiente también estaba en el arca. Sinceramente, yo tampoco la había visto hasta ese momento. Aquello fue una conmoción general y todos cantaron asustados y sorprendidos, cada uno desde su lugar.

Lo que sucedió entonces fue que todos empezaron a sentir miedo. Nadie se fiaba ya de nadie. Todos tenían recelo y desconfiaban de cualquier movimiento, hasta se escondían de mí. Y además comenzaron a hacer grupos de 3 o 4 animales que hablaban entre ellos, pero no se comunicaban con los demás. Se criticaban los unos a los otros y guardaban silencio cuando alguien se acercaba. El arca se convirtió así en un conjunto de grupitos, todos hablando mal de otros y bien de ellos mismos. Así pasa muchas veces. Cuando alguien comete un error, todos hablan mal de él y critican siempre al que ha fallado, pero nadie le da la mano ni le ayuda para que no vuelva a suceder. Y el resultado es que todos se sienten solos. Eso mismo nos pasó a nosotros. Ya nadie hablaba con libertad y el ambiente se volvió frío y triste. Además, ya llevábamos mucho tiempo dentro del arca y deseábamos ver el sol otra vez y respirar el aire fresco del campo. Yo ya no sabía qué hacer para animar a mi familia y para que la atmósfera volviese a ser como antes. El silencio era cada vez mayor, y la tristeza y el desánimo también.

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5: 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En todas partes.
6: 3:03.
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1: 3:42.
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0: Aleluya. Sí, oh Dios.
1: Juan el Bautista envía a dos mensajeros a hablar con Jesús. Amigas y amigos, aquí las noticias. El predicador de origen judío Juan el Bautista, quien se encuentra preso en la cárcel de máxima seguridad, envió hoy a dos de sus representantes a hablar con Jesús de Nazaret, tras enterarse del trabajo que viene realizando el maestro de Galilea. Jesús, quien se encuentra de viaje y llevando las buenas noticias en distintas ciudades de la región, fue abordado por los enviados de Juan el Bautista, quienes al verlo le preguntaron si en realidad él es la persona que estaban aguardando o deberán esperar a otra persona. Jesús, por su parte, les respondió: «Vuelvan con Juan y cuéntenle sobre las cosas que han visto y oído. Los ciegos ven, los cojos pueden caminar, los que tienen enfermedades terminales recuperan su salud, los sordos pueden oír. Recuérdenle a Juan que él es el mensajero que tenía que venir delante de mí y quien ha preparado el camino», puntualizó Jesús. 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
5: 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En todas partes. 4:01.
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0: 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Esta es la hora en Roca FM. En todas partes. 4:47.
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0: 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En todas partes. 5:27.
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Hola, buenas tardes y muchas bendiciones. Quiero saludarles y contarles el espacio más esperado por usted. Les hablo de Concierto y les saluda su amigo Eduardo Lendos. Les acompañaré esta vez arrancando con una noche de adoración. Arrancamos de inmediato. Bienvenidos.

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